0: ¡Qué canción! El Carpintero del Amor con Andrés Cepeda.
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0: Esto es Tiempo de Luna de Radio Tiempo. 7:13 ya en esta recta final de este martes 12. Ni te cases, ni te embarques, ni te vayas para otra parte. Me están preguntando por aquí que actualizara el marcador. ¿Cómo va Atlético Nacional con Inter de Bogotá? Vamos a actualizarle aquí a los fanáticos. Oiga, ya lo está ganando el Nacional. Yo les decía, entre tiempo, 2 tiene Nacional, 1 Internacional. ¿Goles de quién? De Simón García y de Mateus Uribe. ¿Mateus Uribe? Ah, sí, Mateus Uribe. Casito y lo llaman a la Selección Colombia, ¿no? A Mateus Uribe. Con esta lista que presentó Néstor Pekerman. ¿Es Néstor Pekerman? Pekerman, ¿no? Bueno, Néstor Lorenzo. Yo le estaba cambiando el nombre al técnico de Colombia. Estaba mezclándolo con el pasado. Checkerman. Néstor Lorenzo, no es Néstor Pekerman, dijo Rafa, abre el ojo. Bueno, lo va ganando Nacional 2-1. Yo les decía, Nacional, vea, Nacional tiene que ganar, tiene no, yo creería que está en la obligación moral de quedar campeón en este torneo. Si el Nacional no queda campeón en este torneo, vea, apague y vámonos. Yo no soy hincha Nacional. Yo no soy hincha Nacional, usted sabe que soy abiertamente hincha del América de Cali. Pero es que el Nacional no está participando sino en el torneo aquí local. Con la nómina que tiene, no, eso es, tiene que ganar todo. Hasta la Copa Colombia, todo eso tiene que ganar un Nacional. Lo está ganando 2-1. La Mecha juega esta noche contra el Santa Fe, visita a Bogotá. Creo que del ganador de Santa Fe y América sale el rival para la semifinal con Atlético Nacional. Es Atlético Nacional que va a ganar esta noche. Bueno, oiga, ¿no les ha pasado con los videos en redes sociales, de esos videos tan mentirosos? Ahí está siempre mi mamá que está viendo, mi mamá está viendo los videos y me pregunta siempre, Rafa, ¿esto es inteligencia artificial o es verdad? Y a veces hasta yo me confundo, yo, miércoles, mamá, no sé, eso es como mentira. Y después está viendo otro y me dice, ¿y este? No, ese es peor que el anterior, eso es mentira. Entonces, sí les ha pasado, ¿cierto? Que usted ahora está viendo videos en yo estoy optando por no... Por no ver tanto video ahí. A mí me gusta mucho la música, me gusta mucho el tema de la naturaleza, de los documentales. No veo nada de política realmente, eso no me gusta mucho. En redes sociales, uy, qué horror. Sí, pero sí, me gusta mucho el tema cultural, de música, de documentales, de entrevistas, cosas muy bacanas. Pero es que se pasan, ¿no? Con el tema de inteligencia artificial se pasan. No. Les comento el tema porque en China, por estos días, China hace obligatorio ya etiquetar los videos generados con inteligencia artificial. Sí, pues especialmente en redes sociales. Tiene que, la persona que hizo el video tiene que etiquetar. Video hecho con inteligencia artificial para que no esté engañando a la gente y de paso esté ganando adeptos y muchas reproducciones, que es lo que al final quiere la gente. Bueno, el regulador del ciberespacio de China ordenó a las plataformas en línea estandarizar el etiquetado de contenido para videos cortos y exigió que los creadores revelen si el contenido contiene elementos reales o material generado por inteligencia artificial. La medida surge en medio de las crecientes preocupaciones sobre el contenido en línea inventado y engañoso, incluyendo videos específicamente con material generado por inteligencia artificial que puede desdibujar la línea entre la realidad y la ficción. Yo creería que esto tienen que hacerlo en el mundo entero porque qué día estaba viendo yo por ahí. Ah, bueno, ahora precisamente en el break, en la compra que estábamos haciendo, estaba un video ahí de una persona cuidadora de animales en un zoológico con las jaulas así bien tapaditas y todo. Y estaba regando a los tigres de Bengala, lo estaba así como así calando. Y de pronto se abre una puerta y sale ese tigre y casi se come a esa señora. Eso es inteligencia artificial, o sea, esos son los videos que uno dice, uy, y las señoras también, los señores ya adultos. Los adultos mayores que les gusta mucho el teléfono. Y ahí casi se lo come el león y el tigre va para encima. No, no, eso es inteligencia artificial realmente. No sé, no coman tanto cuento de eso. Entonces como el algoritmo se encarga de buscar en la persona pues su preferencia, ¿verdad? Entonces pues por eso le llegan tantos videos. Me llegan muchos videos de fútbol y todo eso, entonces eso pasa. Algoritmo, exactamente. Es la matemática, ¿no? Que llaman. Bueno, así que no se deje meter tanto video por ahí. tanto cuento raro con esos videos porque muchas veces son chimbos, son con inteligencia artificial y ya la China está regulando eso. Creadores de contenidos, pero que sean originales. Aquí hay mucho creador de contenido bueno, que hace buen contenido, de sus contenidos muy bacanos, que entretienen y que también pues le suman a la influencia a través de redes sociales. Son las 7 de la noche, 18 minutos. Por aquí estoy dándole play a tus canciones favoritas. Así vamos en Radio Tiempo, todo el tiempo.
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0: llama Darte un beso, Bring Royce. Esta gira con Romeo Santos, dos de los grandes exponentes de la bachata. Solo quiero darte un beso.
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0: Que no te falte nada, Darte un beso, Prince Royce.
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0: Oiga, les decía que tengo recarga, me habían pedido recarga esta noche. Pues sí, hay una recarga a esta hora de la noche, pues para los oyentes que ya están por ahí disfrutando de un merecido descanso después de finalizar labores y actividades durante este martes, Día Internacional de la Enfermería. Para todos los enfermeros y enfermeras, un abracito y mil bendiciones. Esta recarga para ustedes, esta recarga de la noche en Tiempo de Luna. Bueno, hay días donde todo se siente más ligero, donde el corazón descansa y vuelves a sentir ilusión por lo que viene. Sí, hay un anhelo por lo que viene. Esos momentos también son regalos de Dios. Aprende a disfrutarlos sin miedo, sin pensar demasiado y sin adelantarte a problemas que todavía no existen. La vida también está hecha de momentos bonitos y Dios quiere que los vivas con alegría y gratitud. Ahí está la recarga. Recuerda bien, el que no lucha no vence. Ahí está, hay que luchar la vida. El que no lucha no vence. Recarga a esta hora de la noche para los oyentes de Tiempo de Luna.
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0: ¿Qué tal si nos cantamos a todo pulmón este éxito de Sin Bandera? Mientes, mientes también que te creo. 728, Tiempo de Luna.
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0: canción nos trae el potrillo de esta hora, Malévolo cucarachón se nos puso sentimental el potrillo. ¡Potrillo!
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0: Tiempo de luna de Radio Tiempo. Ni usted sabe ni yo le cuento. Si usted supiera. 7:40 p.m. Martes por la noche. Un abracito para todos los que van ahí en su auto a esta hora escuchando Radio Tiempo. Usted que está en su negocio también. Hay muchos negocios a esta hora sintonizados todo el tiempo con Radio Tiempo. Un abracito para cada uno de ustedes. Mil bendiciones. La ansiedad y ataques de pánico. Dos temas de la salud mental. Cada vez más personas viven en estado de alerta por las altas revoluciones. Un tema bastante preocupante, ¿verdad? Cada vez más personas viven en estado de alerta. La incertidumbre, el estrés crónico y las exigencias cotidianas impulsan trastornos que impactan el cuerpo y la salud mental. Los expertos dicen que un ataque de pánico no es una muestra de debilidad ni una falla de voluntad, sino una respuesta biológica de supervivencia activada en el momento equivocado. Es como si el sistema de alarma de una casa se disparara sin que hubiera un intruso. Suele ser el resultado de un motor interno que lleva demasiado tiempo funcionando a altas revoluciones. Esto lo dicen los expertos, los especialistas. Sanar la ansiedad no implica simplemente silenciar el síntoma o pretender tener todo bajo control. Los profesionales señalan que la clave para recuperar el bienestar es aceptar la incertidumbre, validar nuestro malestar en lugar de combatirlo con una autocrítica y buscar ayuda terapéutica. Ansiedad y ataques de pánico. Cada vez más personas viven en estado de alerta por las altas revoluciones. Ese estado de ánimo y esa preocupación por tantas cosas de la vida. Hay una canción de Julio Iglesias que habla precisamente de todo eso que hacemos rápidamente en la vida, que no tenemos el ánimo y la disposición para compartir momentos bonitos. Me olvidé de vivir. Es una canción que es el, yo diría que la radiografía o la fotografía de esto que les acabo de hablar, las altas revoluciones de la vida. Hay que quitarle el pie un poquito al acelerador de nuestra vida. Eso es lo que realmente pasa en estos momentos. Obviamente, pues, las ocupaciones, el trabajo, los compromisos, muchas cosas que pasan en la vida cotidiana. Escúchese esa canción del señor Julio Iglesias, Me olvidé de vivir. Es una canción preciosa, hermosa y que tiene una connotación precisamente en lo que nosotros en esta sociedad vivimos en el día a día, ese ajetreo, ese corre para aquí, corre para allá. Y es bastante dispendioso el hecho de quitarle el pie a ese acelerador y manejar la cosa pues con más calmita. Son las 7:43 p.m. Sincelejo querido, aquí estamos en Tiempo de Luna.
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0: se vaya, pero bien lejitos, de alejitos. Sonrisa, risa, risa, dame una sonrisa. Qué canción más bacana de Daddy Yankee, ¿eh? Persona del año, el Latin Grammy lo escogió noviembre de este 2026. Será el reconocimiento de este artista influyente en el mundo de la industria latinoamericana, en el género del reggaetón, que le ha dado un vuelco a su vida también a partir del 2025, haciendo cositas como estas. Muy bacanas también, ¿eh? Eso no quiere decir que antes no hizo nada bueno, claro que sí. Por algo le hacen el reconocimiento a Daddy Yankee. 3 décadas, 30 años impulsando mucha influencia en la industria musical latinoamericana y mundial. Es reconocido, y enhorabuena, ¿no?, para Daddy Yankee también, que le ha metido el hombro desde un comienzo a la música, especialmente al género del reggaetón. Y así está, vea, sonriéndole, sonriente, a pesar de las adversidades que ha tenido. Ahí está, cantándole al de arribita, al dueño de la vida.
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0: Anda con el Nazareno. Jesús, qué buena canción en esta noche. Y la tenemos aquí a la orden, Daria, a la orden. La tenemos en Tiempo de Luna con Radio Tiempo.
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3: Vamos a vivir este día al máximo. Claro que lo vamos a vivir al máximo con esa bendición de Dios. De una, conectando mis emociones, tus emociones, todo el tiempo a Radio Tiempo. Dirección y programación de Robert Moreno. Contigo, Jaime Gómez. Arroba soy Jaime Gómez. Ya saludando en este miércoles a nuestros fieles oyentes que inician mejor su día.
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3: Oyentes que se levantan de una, son agradecidos con Dios, con la vida. De una, van conectando sus emociones a los 97.3. Porque me dicen buen día, Luis Alcocer. Rumbo al trabajo, escuchando Radio Tiempo todo el tiempo en compañía de Samuel Serra y María Mercado. Un gran saludo ahí para Luis Alcocer, rumbo al trabajo, escuchando Radio Tiempo todo el tiempo en compañía de Samuel Serra y María Mercado. Un gran abrazo, gracias por pensarlo y decirlo en esta mañana.
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3: Por aquí también va dejando su saludo Nelly Banquet. Dice buen día, Jaime, que tengas un excelente día, muchísimas bendiciones, igual para ti, para Nelly Banquet. Bueno, oyentes que ya escriben a través de nuestro WhatsApp 321-5077-973. Así también me puedes contar cómo te llamas, desde qué lugar en este día miércoles inicias mejor tu día. Despierta a Tiempo, Radio Tiempo.
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0: Así iniciamos un nuevo día también con este gran éxito que nos entrega Laura Pausini a esta hora de la mañana. Oiga, situación de clima para el día de hoy, se presentó algo de lluvia el día anterior. En nuestro Sincelejo se cumplió esa mínima probabilidad de lluvia que les contaba a nuestros oyentes el día de ayer. Para hoy tenemos una temperatura ahorita de 26 grados centígrados, cielo parcialmente nublado, estaremos experimentando una máxima de 34 grados centígrados. Se pronostica a esta hora de la mañana solo calor excesivo por el momento. Por el momento no hay probabilidad de lluvia, pero esto puede cambiar en cualquier instante. Bueno, así está la situación del clima ya para este 13 de mayo de 2026. 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
1: Si vamos en esta semana, si vamos en este mes de mayo, seguramente algunos van a celebrar el Día de Mamá. Este fin de semana que viene con quincena incluida, además es de eso con festivo a bordo. Los que de pronto no tuvieron la oportunidad de entregar ese detalle, ese regalito a mamá, posiblemente y seguramente lo van a hacer este fin de semana. Hoy a fin de semana sí que viene con festivo incluido. Así que algunos organizando por ahí su salida, su plan de fin de semana. Se van a algún lugar de nuestro país a pasarla muy bien. Que sea en compañía de la música Radio Tiempo. Y he hecho por aquí un vistazo, calendario de efemérides. El Día Mundial del Entrenador de Fútbol se celebra cada 13 de mayo. Y es una fecha dedicada a reconocer la labor de los entrenadores de fútbol en todo el mundo. Estos profesionales no solo diseñan tácticas y entrenamientos, sino que también cumplen un papel clave como líderes, formadores y motivadores dentro y fuera del campo. Desde categorías infantiles hasta equipos profesionales, los entrenadores influyen en el desarrollo deportivo y personal de los jugadores. Felicidades a los amigos entrenadores. Día Mundial del Entrenador de Fútbol. A los entrenadores de fútbol, felicidades en su día. Realizan una excelente labor. Mil y mil bendiciones. Que Dios siga bendiciendo esa gran profesión como entrenador de fútbol. Y bueno, si tienes un buen amigo, una buena amiga que se dedica a esta profesión de ser entrenador de fútbol, entrenadora de fútbol también, puedes dejar tu mensaje de felicitación a través de nuestro WhatsApp 321-5077-973. Inicia mejor tu día.
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0: 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Oye,
1: seguimos homenajeando a mamá en su mes con bonitos mensajes dedicados para ti, mamá. Fiel oyente de Radio Tiempo, ya como cada bonito día compartimos un mensaje en redes sociales, el de hoy. Dios quiere rescatarte, levantarte del dolor, darte esperanza y recordarte que tu historia no termina en la tristeza ni en el fracaso. Dios quiere rescatarte del miedo, de la soledad y de todo aquello que te aleja de la paz. Solo necesitas abrir tu corazón y permitir que su luz entre nuevamente en tu vida. Qué bonito mensaje. Ya está publicado en nuestro Facebook, Radio Tiempo Sincelejo 97.3X. Ahí estamos como arroba Radio Tiempo 973. Ahora, ¿tú quieres tener este bonito mensaje vía WhatsApp? Bueno, me escribes. Te lo mando de una. 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Despierta a tiempo, Radio Tiempo.
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2: Oye, activamos una vez más nuestro tiempo de película en este día miércoles. Oye, les cuento que Michael tendrá secuela. El estudio confirmó que ya se desarrolla una nueva película sobre Michael Jackson, cuyo rodaje podría iniciar antes de terminar el año a comienzos de 2027. Tras el éxito mundial de la primera cinta que reavivó el interés por la vida y legado del rey del pop, el estudio busca seguir explorando la historia y el impacto cultural del artista. La noticia se volvió tendencia en redes sociales, donde fanáticos aseguran que el fenómeno de Michael Jackson sigue más vigente que nunca gracias al cine, bueno, también al streaming y a su música, demostrando que su influencia continúa conquistando nuevas generaciones. Qué bien esto, ¿eh? Michael tendrá secuela. El estudio confirmó que ya desarrolla una nueva película sobre Michael Jackson, cuyo rodaje podría iniciar antes de terminar el año o a comienzos de 2027. 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
1: Iniciamos una nueva hora de música. Aquí continuamos en este día miércoles al ladito de nuestros fieles oyentes que desde cualquier lugar me dicen a esta hora.
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1: Ahí se encuentran nuestros fieles oyentes escuchando buena música, buenos éxitos. Hoy activamos por aquí nuestro tiempo de salud a esta hora de la mañana.
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1: Bueno, si activamos nuestro tiempo de salud, les tengo por aquí un dato de salud. Investigadores japoneses iniciaron ensayos clínicos de un fármaco experimental que busca regenerar dientes humanos mediante la inhibición de la proteína relacionada con el crecimiento dental. El ensayo actual incluye a 30 hombres de entre 30 y 64 años con al menos un diente ausente. El medicamento se administra por vía intravenosa para evaluar su seguridad y eficacia. Si los resultados son exitosos, el equipo espera aplicar el tratamiento en niños de entre 2 y 7 años con ausencia congénita de varios dientes y desarrollar un medicamento regenerativo disponible hacia el 2030. Bueno, ahí les dejo y les comparto este dato de salud. Investigadores japoneses iniciaron ensayos clínicos de un fármaco experimental que busca regenerar dientes humanos mediante la inhibición de la proteína relacionada con el crecimiento dental. 7:06. 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
3: Oye, actualizamos un poco la información a esta hora de la mañana. Les cuento que para consultar si ha sido designado como jurado de votación para las elecciones presidenciales del 31 de mayo de 2026 en Colombia, debe seguir estos pasos o en los canales oficiales de la Registraduría Nacional. Debe seguir estos pasos en los canales oficiales de la Registraduría Nacional. Pasos para la consulta en línea, oye, muy fácil. Ingresa al sitio web oficial, dirígete a www.registraduría.gov.co. Ubica el botón de consulta, por ahí está, en la parte superior derecha, ya yo me consulté, hice por aquí la tarea. No fui designado como jurado de votación, pero sí también consulté también mi mesa. Bueno, ubica el botón de consulta, está ahí en la parte superior derecha, haz clic en la opción consulta jurado de votación 2026 o consulta de jurado de votación. Ingresa tus datos, digita tu número de cédula de ciudadanía, verificación, resuelve la verificación y presiona el botón consultar. Ahí le preguntan, ¿es usted un robot? Chulea ahí y de una ahí debajito aparece consultar. Y bueno, al realizar la consulta, el sistema te informará si eres jurado principal o remanente. El puesto de votación asignado, la mesa y tu rol específico, presidente, secretario o vocal. Bueno, ahí les dejo este tremendo dato para que se consulten el día de hoy. Es muy fácil consultar. Ahora, ¿qué pasa si un jurado de votación no asiste a la capacitación para las elecciones presidenciales de 2026? Hay una capacitación para los jurados. La Registraduría Nacional informó que ya fueron seleccionados los jurados de votación para las elecciones presidenciales de 2026 y que deberán asistir a capacitaciones previas sobre el proceso electoral. Aunque no asistir a estas jornadas no genera sanciones directas, sí es obligatorio cumplir las funciones como jurado el día de las elecciones, de lo contrario podrían imponerse multas de hasta 10 salarios mínimos o sanciones disciplinarias para funcionarios públicos. Las capacitaciones que se realizan hasta el 28 de mayo de 2026 enseñan el manejo de formularios, instalaciones de mesas, escrutinio y atención a votantes. Incluso quienes ya hayan sido jurados anteriormente deben asistir nuevamente si fueron seleccionados otra vez. Los ciudadanos que cumplan correctamente con su labor recibirán un día de descanso remunerado que podría usarse dentro de los 45 días hábiles posteriores a la elección. También existen causales válidas para justificar la inasistencia, como enfermedad grave, fallecimiento de un familiar o no residir en el lugar asignado. La consulta para saber si una persona fue designada jurado puede hacerse en el portal oficial de la Registraduría, ya se los conté anteriormente, donde también aparece el puesto y mesa de votación asignados. Bueno, interesante este tema, ya que se acercan las elecciones presidenciales el próximo 31 de mayo. Ahí les dejo estos tremendos datos a esta hora de la mañana para nuestros oyentes que inician mejor su día. Despiertan a tiempo con una muy buena canción, Radio Tiempo.
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1: Oye, lo que es tendencia también te lo contamos a esta hora de la mañana. Lo que es tendencia te lo contamos en compañía de Radio Tiempo todo el tiempo.
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1: Oiga, esto es comentado, yo me apunto también para ese plan. El Mundial 2026 también se vivirá en pantalla gigante. Una importante cadena de cine anunció que transmitirá partidos de la Selección Colombia en salas de cine de más de 32 ciudades del país, apostándole a una experiencia más inmersiva y colectiva para los hinchas. La iniciativa busca convertir los cines en puntos de encuentro para vivir la emoción del fútbol como si fuera un estadio. ¿Qué tal? ¿Se apuntan o no se apuntan a ese plan? El Mundial 2026 también se vivirá en pantalla gigante. Una importante cadena de cine anunció que transmitirá partidos de la Selección Colombia en salas de cine de más de 32 ciudades del país, apostándole a una experiencia más inmersiva y colectiva para los hinchas. Bueno, esto es tendencia, es muy comentado, y también te lo cuento al iniciar este nuevo día. Tiempo de más música, tiempo de invitar al gran Joan Sebastián, la canción 25 Rosas. Inicia mejor tu día.
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0: canción dedicada para ti, mamá, con Julio Jaramillo. Se llama Los Versos a mi madre. Qué bonito éxito, ¿eh? Qué bonita canción, un homenaje para mamá en su mes. En este mes de mayo, y a las 5 cosas que más recordamos de niño al lado de nuestra mamita, de nuestra madre. Las 5 cosas que más recordamos de niño al ladito de mamá. Número 1, su voz llamándonos. ¿Recuerdas? Mira, ven acá. La forma en que decía nuestro nombre, nos despertaba, nos calmaba o nos regañaba, queda grabado para siempre. La voz de una madre suele convertirse en una sensación de seguridad. Número 2, el olor de su abrazo, el perfume, la crema, la ropa recién lavada o simplemente el olor de mamá. Es uno de los recuerdos más fuertes de la infancia porque está ligado al afecto y a la protección. Número tres, las comidas hechas por ella, las comidas hechas por mamá. Un desayuno especial, la sopa cuando estábamos enfermos o el plato favorito de la niñez suelen quedarse en la memoria emocional más que cualquier regalo. Número 4, los momentos simples del día a día, llevarnos al colegio, ¿te acuerdas? Cuando mamá te llevaba al colegio, peinarnos, ¿te acuerdas de esos peinados? Contarnos por ahí cuentos, acompañarnos cuando teníamos miedo, sentarse junto a nosotros mientras hacíamos tareas. Esos son bonitos recuerdos, son escenas pequeñas pero profundamente significativas. Y número 5, cómo nos hacía sentir, más allá de objetos o lugares, lo que más permanece en la sensación, sentirnos amados, protegidos, escuchados o apoyados. Esa emoción suele acompañarnos toda la vida. Qué bonito recordar a mamá, qué bonito recordar esos momentos cuando estábamos de niños al lado de mamá. Las 5 cosas que más recordamos de niño al lado de mamá. Por eso también se los cuento a esta hora en la mañana. Tú que inicias mejor tu día, tú que estás presente también en este gran homenaje a mamá en este 2026.
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1: Oiga, les cuento que Maluma sorprendió a sus seguidores al anunciar que el lanzamiento de su nuevo álbum musical, Loco por Volver, se llevará a cabo en la Plaza Botero de su natal Medellín el próximo 14 de mayo. La noticia dejó sorprendido a todos sus seguidores, pues no imaginaron que el artista paisa fuera a ofrecer un concierto gratuito, ya que muchos esperaban el anuncio de una nueva gira mundial. Quienes deseen asistir deberán realizar una inscripción previa a través de la tiquetera Tu Boleta, ya que este será el único requisito para disfrutar no solo del lanzamiento del álbum, sino también de todos sus grandes éxitos. Bueno, ahí les dejo el dato. Maluma sorprendió a sus seguidores al anunciar que el lanzamiento de su nuevo álbum musical, Loco por Volver, se llevará a cabo en la Plaza Botero de su natal Medellín el próximo 14 de mayo. Lo que pasa con él, con Maluma, también te lo cuento al iniciar este nuevo día. Más música para ti. Invitamos a esta hora de la mañana a Cani García, la canción Hoy Ya Me Voy. Tus canciones favoritas al iniciar este nuevo día.
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1: Oye, les cuento que hay una tremenda historia detrás de esa canción que nos entrega Ricardo Montaner. Se llama Déjame Llorar. Oye, información deportiva, les cuento que Santa Fe goleó al América en una noche inolvidable de Rodallega, marcando 3 goles. Hugo Rodallega llegó y superó la cifra de 300 goles como profesional. El rojo bogotano aplastó al rojo de Cali y está ya en semis. También mantitulando goleada en el Atanasio Nacional, venció 7-1 a Internacional de Bogotá, se ratificó como el club más goleador y es semifinalista de la apertura. El elenco verde disputó de local el encuentro de vuelta en los cuartos de final de la liga. El partido de ida quedó 2-1 en favor de los antioqueños. La serie terminó 9-1. Oye, les cuento que el Mundial 2026 no solo será histórico por contar con 48 selecciones, también estrenará una serie de reglas que prometen cambiar la dinámica del fútbol. La FIFA confirmó modificaciones para reducir las pérdidas de tiempo, agilizar el juego, ampliar el uso del VAR, endurecer sanciones dentro de la cancha. Entre los cambios más importantes, los jugadores tendrán apenas 10 segundos para salir del campo cuando sean reemplazados. Si demora más, el equipo deberá jugar un minuto con un futbolista menos antes de que pueda ingresar el sustituto. Además, habrá un límite de 5 segundos para realizar saques de banda o de arco. Si el árbitro considera que un equipo está haciendo tiempo, la posesión pasará automáticamente al rival. El VAR también tendrá más intervención. Podrá revisar segundas de tarjetas amarillas. A esto se suman nuevas sanciones para protestas, pausas obligatorias de hidratación durante cada tiempo, posibles cámaras corporales para árbitros, además de cambios en la regla de penales. Bueno, ahí está, información deportiva para nuestros fieles oyentes que inician mejor su día. Despiertan a tiempo con Radio Tiempo. Ya te voy a esperar luego de las 8 de la mañana para que programes tu clásico Radio Tiempo favorito.
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0: Iniciamos una nueva hora de música, iniciamos los clásicos, la historia, Radio Tiempo. Hay buenos éxitos, hay buenas canciones que nuestros oyentes pueden programar a través de nuestro WhatsApp 321-5077-973. ¿Cuál es tu clásico para el día de hoy? Ve pensando cuál es tu clásico, cuál es esa canción que quieres cantar con el alma, con el corazón y a todo pulmón, solo en compañía de Radio Tiempo todo el tiempo. Ya por aquí me envían este audio, esta nota de voz. Escuchemos, hola, buenos días.
1: Bendecido día, Jaime, para que me complazcas con una canción de Ana y Jaime. ¿Para qué? 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

0: Oye, una experiencia religiosa es también poder escuchar los clásicos, la historia, Radio Tiempo, las canciones que hacen parte de la banda sonora de tu vida, de tu historia. Oye, les recuerdo esta muy buena información. Colombia aprueba la ley Ángel. El Congreso colombiano dio un paso histórico en 2026 al fortalecer la protección animal con la ley Ángel. Esta reforma endurece las sanciones contra el maltrato y establece penas de hasta 8 años de prisión para quienes provoquen la muerte, lesiones graves o actos de crueldad extrema. Además, contempla multas superiores a 60 salarios mínimos, prohibiciones de tenencia y medidas cautelares inmediatas en caso de abuso. La normativa protege animales domésticos de compañía, de trabajo, comerciales y fauna silvestre bajo manejo humano. Se agravan las penas en casos de tortura, abandono, difusión de violencia o reincidencia. Con esta reforma, Colombia se posiciona como uno de los países con legislación más severa en América Latina en materia de bienestar y protección animal. Colombia aprueba la ley Ángel, que condena hasta con 8 años de cárcel a quien maltrate animales. Bueno, si no lo sabías, te enteras a esta hora de la mañana también en compañía de mi emisora, tu emisora favorita.
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1: Bueno, antes de escuchar ese muy buen clásico que hace parte de la banda sonora de tu vida, de tu historia, tengo por aquí a oyentes. Nuestro oyente programa el siguiente clásico aquí en Radio Tiempo todo el tiempo. ¿Qué clásico van a programar? Hola, buenos días. ¿Quién está por acá? Buenos días.
2: Hola, mi nombre es Rubiela. Me encantaría que me complacieran con la canción de Soraya, Solo por ti. Yo escucho Radio Tiempo todo el tiempo.
1: Listo, vamos a buscarle por aquí esa canción a nuestra fiel oyente. Y a esta hora nos envía su audio, su nota de voz a través de nuestro WhatsApp 321-50-77973. Ahí está una canción Radio Tiempo para que la cantes a todo pulmón. Se ha convertido ya también en un gran clásico para escuchar a esta hora de la mañana.

El gran Camilo VI también hace parte de la banda sonora de tu vida, de tu historia. Lo tenemos aquí a Camilo VI con eso que se llama Perdóname. Oigan, les cuento que veterinarios de la India llegarán a Colombia para evaluar el traslado de hipopótamos. Veterinarios y técnicos de una reconocida organización en India viajarán a nuestro país en las próximas semanas para evaluar las condiciones de los hipopótamos y avanzar en una propuesta para su eventual traslado al país asiático, informó ayer martes el Ministerio de Ambiente. Bueno, les dejo esta información con relación al caso de los hipopótamos. Veterinarios de la India llegarán a Colombia para evaluar el traslado de hipopótamos. 8:54, sigo por aquí preguntándote cuál es tu clásico para el día de hoy. Envíame audio, nota de voz, 321-50-77973.

0: Dígaselo, el día de hoy no hay cielo que cubra lo que siento por ti. Bueno, tantas cosas que podemos expresar dedicando un muy buen clásico, una muy buena canción, Radio Tiempo. Por aquí tengo más oyentes, 8:58, casi finalizando esta hora de música que me van a programar. Hola, buenos días.
1: Buen día, Jaime. Un saludo para todos los oyentes de Radio Tiempo. Mi clásico para el día de hoy es Por Retenerte, de Pedro Neira. Yo estoy todo el tiempo con Radio Tiempo.

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la música, el gran Nino Bravo. Cuando escuchas a Nino Bravo, sabes bien que conectas tus emociones todo el tiempo a Radio Tiempo. Y les cuento que Thalía compartió que su fe cristiana es una parte central de su vida y que la Biblia es su principal fuente de fortaleza en medio de las presiones de la fama y el mundo actual. En una entrevista, Thalía expresó que su relación con Dios le da paz, dirección y estabilidad, y que su espiritualidad le ayuda a enfrentar el caos cotidiano. También habló sobre la importancia de vivir con autenticidad, sanar el pasado, perdonar y enfocarse en el bien hacia los demás. En general, su mensaje destaca que más allá del éxito y el reconocimiento, su fe es lo que le da equilibrio y propósito en la vida. Y bueno, lo que pasa con ella, con Thalía, también te lo contamos a esta hora en la mañana. Con la paz de las montañas te amaré, lo dice por acá el gran Miguel Bosé. En esta canción hace parte de la banda sonora de tu vida, de tu historia.

0: Oiga, señora, en las cuatro décadas del gran Ricardo Arjona, infaltable esa canción en los conciertos de Ricardo Arjona, pero ¿cómo llega esta canción a ser parte de uno de los discos del gran Ricardo Arjona? Hay una historia, esta canción hace parte de un álbum que se llama Historias 1994. Eso contó Ricardo Arjona en algún momento en una entrevista, cómo esta canción llegó a ser parte de uno de sus discos. Escuchemos cuál es la historia.
1: Pero, ¿cómo va a parar un disco? Para porque uno de los arreglistas que trabajaba conmigo, su esposa iba a cumplir 40 años, y el tipo le hace el arreglo que después queda en el disco y me hace cantarla para regalársela a su esposa, y pues después decidimos que fuera a parar un disco, ¿no?
0: Así, esta canción llegó a ser parte de ese álbum muy exitoso de Ricardo Arjona que se llama Historias 1994. Uno de los arreglistas quiso dedicarle esta canción a su esposa, y bueno, Ricardo Arjona dijo, venga, vamos a incluirla aquí en el disco. Y es así como esta canción también tiene una gran historia, como también seguramente te identificas con ella. Señora de las cuatro décadas, Ricardo Arjona, un gran éxito que hace parte de la banda sonora de tu vida, de tu historia.
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0: Estas canciones hacen parte de la banda sonora de tu vida, de tu historia. Aquí estamos juntos de lunes a viernes de 8 a 10 de la mañana para escuchar buenos clásicos. Éxitos que tú también programas a través de nuestro WhatsApp Radio Tiempo. Buenos días.
1: Jaime, me encantaría escuchar la canción de Soho la Margarita. Yo escucho Radio Tiempo todo el tiempo.
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0: una canción que nos entrega Elmer Figueroa Arce Chayana a esta hora de la mañana 9:34 y a oyentes que van reportando también además la sintonía a través de nuestro WhatsApp 321-50-77973. Bien, Jaime, buenos días, escuchando Radio Tiempo todo el tiempo para complacer a esta hora, saludar a la doctora Zulma Paternina. Zulma Paternina a esta hora también está conectando sus emociones todo el tiempo a Radio Tiempo, ahí en la casa, en la oficina, si vas en tu auto, muchos conectando sus emociones a los 97.3. Tiempo de más música, tiempo de cantar a esta hora de la mañana con Carlos Mata, eso que se llama Di que tú. Aún tengo por aquí espacio para consentir a otro de nuestros oyentes para que me envíe su audio, nota de voz y pueda programar su clásico Radio Tiempo favorito.
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0: Música de Diango se llama A la Hora del Adiós. Ya estamos en la recta final, edición de miércoles de los clásicos, la historia Radio Tiempo. Tengo por aquí audio, nota de voz. ¿Qué me dicen a esta hora de la mañana? Hola, buenos días.
1: Amigo, muy buenos días.
0: Buenos días.
1: Yo escucho Radio Tiempo todo el tiempo.
0: Eso.
1: Me puede compartir con la canción de Fresa Salvaje.
2: De Camilo Sesto.
0: Eso, de Camilo Sesto, de una. Vamos dándole play a tu clásico Radio Tiempo favorito.

0: cantamos de corazón muchísimas canciones en compañía de Radio Tiempo todo el tiempo. La hemos pasado muy bien. Oiga, la hemos pasado genial en este día miércoles escuchando esas canciones, esos clásicos que además programan nuestros oyentes a través de nuestro WhatsApp 321-5077973, dirección y programación de Robert Moreno. Hasta este punto contigo, Jaime Gómez, arroba soy Jaime Gómez. Más adelante llega Rafa Álvarez en el playlist Radio Tiempo. Así que cuéntale a Rafa, ¿cómo te llamas? ¿Cuál es tu canción para el playlist? Finaliza también diciendo:
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0: Te extraño, mi amor, lo hice por acá, Leo Dan, con este muy buen clásico que hace parte de la banda sonora de tu vida, de tu historia.

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2: Pero que cómo se pasan las mañanas en Sincelejo, así, escuchando la buena música de la única emisora que te consiente y te enamora todo el tiempo.
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2: Aquí vamos con éxitos para usted que está en casa, que está en la oficina, en su trabajo, en el negocio, usted que va en su auto a esta hora donde se encuentra escuchando Radio Tiempo. Hay historias, hay datos, lo que necesitas, la mejor compañía realmente. Dirección artística de Robert Moreno, Rafa Álvarez, una voz, Radio Tiempo, feliz de compartir, vea, esta cita que usted y yo tenemos de lunes a viernes con lo que necesitas es la música, esta compañía que no para en Radio Tiempo y que también en este mes estamos felices, llenos de mucho amor porque conmemoramos con todas nuestras madres Radio Tiempo.
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2: Y a esta hora de la mañana les tengo recarga para todos los que siguen viviendo este día al máximo escuchando Radio Tiempo. Hay una recarga para que la lleves, la guardes ahí en tu corazoncito y sigas disfrutando con Radio Tiempo. Recarga a esta hora de la mañana. Hay días donde todo se siente más ligero, donde el corazón descansa y vuelves a sentir ilusión por lo que viene. Esos momentos también son regalos de Dios. Aprende a disfrutarlos sin miedo, sin pensar demasiado y sin adelantarte a problemas que todavía no existen y no existirán. La vida también está hecha de momentos bonitos y Dios quiere que los vivas con alegría y gratitud. Y sabes una cosa, luchando la vida, recuerda bien, el que no lucha no vence. Ahí está tu recarga en esta mañana. Aquí estamos dándole play a tus canciones favoritas en Radio Tiempo, todo el tiempo.
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1: Buenos días, Radio Tiempo, aquí saludándolo desde Boscones César, para que por favor me complazca con una canción de Cristian Castro. Yo escucho Radio Tiempo todo el tiempo.
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2: Feliz mañana si estás llegando a esta hora, a esta cita. Sí, de pronto hay algunos que otros están llegando a esta hora a la sintonía con Radio Tiempo. Ya estamos en el playlist. Buena música. Genial. Aquí se pasa de esa manera, sin celejo. Las mañanas nos pertenecen con Radio Tiempo. Imagínense que un niño de 4 o 5 años lo preparen en su casa como para desarrollar actividades. Por ejemplo, que haga su propio almuerzo o haga o pueda tender la cama o hacer un tipo de actividades que no usualmente hace un niño de 4 o 5 años. Se los digo por qué, porque en China, los chinos siempre están creando cosas interesantes. Mire, los chinos por estos días están enseñando eso a sus niños de 4 y 5 años. En algunas instituciones en aquel país, esto no solo es común, sino parte del aprendizaje diario, a diferencia de modelos más tradicionales, donde los niños reciben todo listo. Estas escuelas promueven la idea de que aprender a cuidarse a sí mismos es una forma de libertad. ¿Por qué lo hacen? Se preguntarán ustedes. Primero, autosuficiencia. Los niños desarrollan habilidades para resolver tareas prácticas por sí solos. Segundo, valor del esfuerzo. Al participar en la preparación de los alimentos, por ejemplo, comprenden mejor su importancia. Tercero, sentido de comunidad. Cuidar el entorno escolar fomenta el respeto por lo compartido. En este enfoque, el juego y el aprendizaje van de la mano. Los pequeños comienzan a asumir responsabilidades reales, lo que contribuye a su desarrollo motor y emocional desde temprana edad. Así pasa por estos días en China. Los niños aprenden a cocinar y a limpiar desde el jardín de infancia para fomentar su independencia desde una edad temprana. Aquí estamos en Radio Tiempo, todo el tiempo.
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1: Buenos días, Radio Tiempo. Mi nombre es Rafael Castillo y estoy en sintonía desde Pereira, Risaralda. Para que me haga el favor y me complazca con la canción Tu amor por siempre de Alcer Fernando. Gracias.
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1: Radio Tiempo. ¿Qué cómo le estamos pasando? Le estamos pasando Radio Tiempo. Maravillosa mañana. Disfrútala al máximo escuchando tu emisora favorita en Sincelejo todo el tiempo.
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1: Oiga, chicas, me encontré por aquí un reporte. Según ranking globales, las mujeres de Ucrania, Brasil, Turquía, Venezuela y Colombia se encuentran entre las más bellas del mundo, destacando por su estilo, carisma y presencia única. Cada país aporta rasgos especiales, desde la armonía y delicadeza de las ucranianas, la calidez y energía de las brasileñas, la elegancia y misterio de las turcas, la fuerza y simpatía de las venezolanas, hasta el encanto y versatilidad de las colombianas. Estas posiciones se basan en encuestas, estudios y opiniones de expertos en tendencias de belleza internacional, lo que refleja la influencia y el reconocimiento que tienen alrededor del mundo. Además, la popularidad de estas mujeres ha trascendido fronteras, convirtiéndolas en referentes de moda, redes sociales y medios internacionales. Cada mirada, sonrisa y estilo cuenta, mostrando que su influencia va más allá de lo físico. ¿Eh? ¿Qué tal, chicas? Las mujeres más hermosas del mundo, según este estudio o ranking, están en Ucrania, en Brasil, en Turquía, Venezuela y Colombia. Chicas, bueno, un abracito para todas ustedes que están escuchando Radio Tiempo todo el tiempo.
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2: Oiga, ¿qué tal si nos tomamos un café a esta hora de la mañana, mi gente? Un cafecito aguanta, ¿no? Bien, un café. Va un cafecito mientras compartimos más datos a esta hora de la mañana por cuenta de Radio Tiempo.
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2: Está leyendo por aquí prensa española. Arrancó la gira de La Oreja de Van Gogh, pero hay algo que está ocurriendo. Igual nosotros por ahí hemos publicado algo del comienzo de esta gira 2026 de La Oreja de Van Gogh y el retorno de Amaia Montero. Bueno, pasa que a través de redes sociales usuarios criticaron a la cantante española Amaia, diciéndole que lucía perdida con algunas canciones y también comparando su desempeño con el de Leire Martínez, la ex vocalista de La Oreja de Van Gogh, pues en el setlist que se incluyeron canciones de La Oreja de Van Gogh que surgieron en la etapa de Leire, pues surgía o parecía medio perdida Amaia. De acuerdo con allegados, estas críticas dejaron huella en la vocalista. Alex Álvarez es un periodista español. Aseguró Alex que Amaia Montero está absolutamente devastada debido a las críticas que dijo leyó en redes sociales. Me hablan de un bajón monumental de Amaia. Esa ilusión que tenía se ha transformado en lo contrario. Su entorno dice que está devastada, aseguró aquel periodista. E incluso el comunicador español llegó a comentar que Amaia estaría cuestionando sobre si es capaz de soportar toda la gira que tiene con la banda. Mamita mía, ¿no? Uy, qué fastidio encontrarse personas así. Y bueno, después de una situación que viene ella, que no fue tan fácil, el tema de la salud mental de Amaia, del estrés, de la depresión, de la ansiedad, de todas esas cosas, y encontrarse con este panorama. Pero sabemos que hay un gran talento allá en Amaia Montero, y ojalá pues siga esta gira con su banda, La Oreja de Van Gogh. Pero sí, Amaia Montero duda sobre continuar con la gira de La Oreja de Van Gogh tras estas terribles críticas. Así pasa en la vida. Aquí estamos en Radio Tiempo, todo el tiempo.
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2: Muy buenos días, un placer saludarlo. Por favor, me complace con la canción Como Yo Te Amo. Yo escucho

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2: Radio Tiempo. ¿Qué cómo le estamos pasando en esta mañana? Genial escuchando Radio Tiempo, dándole play a esas canciones que te consienten y te enamoran todo el tiempo.
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2: Oiga, cuando mi mamá está así con el teléfono, a veces me pregunta, Rafa, mire, ¿esto es verdad o es mentira? Yo, no, mamá, eso es inteligencia artificial. Y después está viendo otro video y dice, ¿y esto sí es verdad? No, mamita, eso es inteligencia artificial. Bueno, ese tema de la inteligencia artificial está invadiendo las redes sociales, ya uno no sabe si es verdad o es mentira, y eso es bastante delicado, tan delicado que por estos días en China hacen obligatorio etiquetar videos generados con inteligencia artificial en redes sociales. El regulador del ciberespacio de China ordenó a las plataformas en línea estandarizar el etiquetado de contenido para videos cortos y exigió que los creadores revelen si el contenido contiene elementos verdaderos o material generado por inteligencia artificial. La medida surge en medio de las crecientes preocupaciones sobre el contenido en línea inventado y engañoso, incluyendo videos escenificados y material generado por inteligencia artificial que puede desdibujar la línea entre la realidad y la ficción. Esto está invadido, pero mejor dicho, las redes sociales están invadidas. Entonces, pues hay que tener mucho cuidadito con eso, porque a veces uno está observando un video y dice, no, esta vaina es más ficción que otra cosa, eso es más inventado que ni pa' dónde, puro cuento chino, para que tenga usted en cuenta, ¿eh? A mí me ha pasado, yo sé que a ustedes les pasa a menudo, pues no saben si eso es verdad o es mentira, a veces aparece un león así y se le va a tirar a la persona y no sé qué, uy, se lo va a comer el león, no, pero eso es pura mentiras, eso es de mentiritas, creado por inteligencia artificial. Bueno, ya China está regulando eso, ojalá y el mundo entero pueda regular eso, que etiqueten y digan, no, eso es inteligencia artificial, para que no estén engañando a la gente y ganando ahí reproducciones y seguidores y todo ese cuento. Aquí estamos dándole play a tu música favorita en Radio Tiempo todo el tiempo.
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2: Las mañanas nos pertenecen. Aquí estamos en Radio Tiempo disfrutando de este muy hermoso día con la música de tu emisora favorita y también con nuestras amadas madres en este mes de mayo. Madres Radio Tiempo.
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2: Está por aquí leyendo un artículo de salud y es muy preocupante el tema de la ansiedad y ataques de pánico. Cada vez más personas viven en estado de alerta por las altas revoluciones de esta realidad que vivimos en esta sociedad tan convulsionada, ¿verdad? La incertidumbre, el estrés crónico y las exigencias cotidianas impulsan trastornos que impactan en el cuerpo y la salud mental. Un ataque de pánico no es una muestra precisamente de debilidad ni una falla de voluntad, dicen los expertos, sino una respuesta biológica de supervivencia activada en el momento equivocado. Es como si el sistema de alarma de una casa se disparara sin que hubiera un intruso. Suele ser el resultado todo esto de un motor interno que lleva demasiado tiempo funcionando a altas revoluciones, advierten los especialistas. Sanar la ansiedad no implica simplemente silenciar el síntoma o pretender tener todo bajo control. Los profesionales señalan que la clave para recuperar el bienestar emocional es aceptar la incertidumbre, validar nuestro malestar en lugar de combatirlo con autocrítica y buscar ayuda terapéutica. Ansiedad y ataque de pánico. Cada vez más personas viven en estado de alerta por las altas revoluciones de nuestra vida, ¿eh? Hay que bajarle, hay que quitarle el pie al acelerador. Bajarle un poquitico las revoluciones. Hay una canción de Julio Iglesias que se llama Me olvidé de vivir. Escuche esa canción para que vea. En esos pequeños detalles, en esos detalles tan cortitos de la vida, están esos momentos muy bonitos y muy especiales en la felicidad. Hágale para que vea. Bájele el pie al acelerador y podemos evitar muchas situaciones como esta. Aquí estamos en Radio Tiempo.
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1: 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Buenos días, mi nombre es Luz Bertel. Quiero que me complazca con la canción Déjala que vuelva de Piso 21. Yo escucho Radio.

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0: Oye, hay canciones que definitivamente no pasan de moda y esta es una de ellas. Aquí tenemos a Ovy Bermúdez, la canción Antes. Oye, bastante nublado a esta hora en nuestro Sincelejo. ¿Será que llueve? ¿Será que ya, de hecho, llueve en algún lugar de nuestra ciudad? También pueden contar un poquito a través de nuestro WhatsApp 321-50-77973. ¿Qué tal estuvo la mañana? ¿Cómo les fue en ese mediodía? ¿Qué tal estuvo el almuerzo? Esa siesta reparadora, me imagino que recargaron baterías y ya estamos viviendo al máximo el otro 50% que les resta a esta jornada laboral del miércoles. Solo en compañía de Radio Tiempo todo el tiempo. Ahí pueden dejarme su saludo, me cuentas cómo te llamas, desde qué lugar en este miércoles y todo el tiempo conectas tus emociones a los 97.3.
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0: se está preparando Karol G con su Viajando por el Mundo Tropituro, Trópico Queta Tour. La gira servirá para presentar su quinto álbum de estudio y ya tiene programadas fechas en Colombia para el 4, 5 y 6 de diciembre. Ahí en Bogotá, en la capital de nuestro país. Las únicas fechas que tiene por el momento la bichota Karol G. Bueno, también estará en muchísimas partes del mundo con esa gran gira. Viajando por el Mundo Tropituro o Trópico Queta Tour. Lo que pasa con ella, con Karol G. También te lo contamos todo el tiempo aquí en Radio Tiempo.
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Oye, ¿cómo van con el tema de elecciones? ¿Ya fueron citados para ser jurados de votación? ¿Sí? ¿Les tocó? ¿No les tocó? Bueno, les tengo el dato para consultar si ha sido designado como jurado de votación para las elecciones presidenciales del 31 de mayo de 2026 en Colombia. Debe seguir estos pasos en los canales oficiales de la Registraduría Nacional. Pasos para la consulta en línea: ingrese al sitio web, puedes ingresar al sitio web, dirígete a www.registraduría.gov.co, ubica el botón de consulta, haz clic en la opción consulta jurado de votación 2026 o consulta de jurados de votación, ingresa tus datos, digita tu número de cédula de ciudadanía, verificación, resuelve la verificación y presiona el botón consultar. Al realizar la consulta, el sistema te informará si eres jurado principal o remanente, el puesto de votación asignado, la mesa y tu rol específico, presidente, secretario o vocal. Bueno, ahí les tengo el dato, porque seguramente muchos se fueron llamados para ser jurados de votación en estas próximas elecciones presidenciales que van a ser cuando el 31 de mayo de 2026 en Colombia. Si no lo sabías, bueno, te enteras a esta hora también en compañía de mi emisora, tu emisora favorita.

0: ¿Ya te han dedicado esta canción, Radio Tiempo? Espero que no, espero que no. Ahí tenemos a Paulina Rubio con el último adiós. Hoy a esta hora, Hermen Manjarres Benítez desde Magangué, ahí en el vecino departamento de Bolívar, va dejando su saludo, su reporte de sintonía a través de nuestro WhatsApp 321-50-77973.
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0: Hoy iniciamos una nueva hora de música, algo de Chayanne, ahorita el Sol de México, Luis Miguel, con Ahora te puedes marchar. ¿Cómo va tu día? ¿Cómo va este ya miércoles? ¿Cómo va este miércoles en mitad de semana? Aquí estamos al ladito, como siempre, de nuestros fieles oyentes. Desde la casa, haciendo ahí sus trabajos de colegio, de universidad, desde cualquier lugar, me dice.
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0: Y hablemos un poco de deporte, les cuento, hablando un poco de fútbol profesional colombiano en esos playoffs, en esos cuadrangulares, Santa Fe goleó al América en una noche inolvidable de Rodallega, marcando 3 goles. Hugo Rodallega llegó y superó la cifra de 300 goles como profesional. El rojo bogotano, bueno, aplastó al rojo de Cali y está ya en semifinales. Oye, golea también en el Atanasio. Nacional venció 7-1. A Internacional de Bogotá, se ratificó como el club más goleador y es semifinalista de la apertura. El elenco verde disputó de local el encuentro de vuelta en los cuartos de final de la liga. El partido de ida quedó 2-1 en favor de los antioqueños. La serie terminó 9-1. Así se mueve todo esto.

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0: Oye, saludos para los que siempre se conectan a través de la web www.radiotiempo.co, porque a veces no los escucho desde la aplicación. Bueno, también por medio de la aplicación Radio Tiempo. Los saludos de Polonia. Oye, un gran abrazo, saludos en la distancia a nuestro fiel oyente que nos escribe desde Polonia. Ahí nos escucha por medio de la app, por medio de la aplicación Radio Tiempo que ha descargado y nos lleva ahí en su móvil y nos escucha en cualquier parte del mundo. Ahí nos escucha por medio de la app desde Polonia. Me dicen también a esta hora.
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0: Sí, yo escucho Radio Tiempo todo el tiempo. Por aquí nuestro fiel oyente Darwin Torres también reporta la sintonía. Hola, Darwin, saludos.
2: Bueno, buenas tardes, Radio Tiempo. Mucho gusto, un saludo especial para todos. Mi nombre es Darwin Torres, ando en las carreteras del departamento de Córdoba, Sucre y Bolívar. Un saludo especial para todos los conductores que están en sintonía de la número uno. Yo escucho Radio Tiempo todo el tiempo.
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0: Bueno, canción Radio Tiempo que lleva tu nombre, se llama Ángela, y escuchamos a Mercurio. Qué buen éxito, ¿cierto? Para acompañarte a esta hora, para estar a tu lado, oyente de Radio Tiempo. Oiga, les cuento que investigadores japoneses iniciaron ensayos clínicos de un fármaco experimental que busca regenerar dientes humanos mediante la inhibición de la proteína relacionada con el crecimiento dental. El ensayo actual incluye a 30 hombres de entre 30 y 64 años con al menos un diente ausente. El medicamento se administra por vía intravenosa para evaluar su seguridad y eficacia. Si los resultados son exitosos, el equipo espera aplicar el tratamiento en niños de entre 2 y 7 años con ausencia congénita de varios dientes y desarrollar un medicamento regenerativo disponible hacia 2030. Bueno, esto está pasando, está sucediendo en Japón. Investigadores japoneses iniciaron ensayos clínicos de un fármaco experimental que busca regenerar dientes humanos mediante la inhibición de la proteína relacionada con el crecimiento dental. Datos que les voy contando a esta hora a nuestros oyentes que están ahí conectando sus emociones a los 97.3. Estamos en este mes de mayo, rendimos ese gran homenaje a mamá con bonitos mensajes y también con canciones Radio Tiempo como esta reciente que Juanes dedicó a su mamita. Se llama Madre, una canción también para dedicar en compañía de Radio Tiempo todo el tiempo.
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Oye, la propuesta como siempre es a sintonizar y a escuchar Radio Tiempo todo el tiempo. Y tenemos a Romeo Santos, la canción Propuesta Indecente. Oye, les tengo por acá un datazo a nuestros fieles oyentes, les tengo por aquí un tremendo datazo. El Mundial 2026 también se vivirá en pantalla gigante. Una importante cadena de cine anunció que transmitirá partidos de la Selección Colombia en salas de cine de más de 32 ciudades del país, apostándole a una experiencia más inmersiva y colectiva para los hinchas. La iniciativa busca convertir los cines en puntos de encuentro para vivir la emoción del fútbol como si fuera un estadio. ¿Qué tal ver si hay un partido de la Selección Colombia en una sala de cines? Wow, sería genial, ¿cierto? Bueno, ahí les comparto esta información también en compañía de mi emisora, tu emisora favorita.

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¿Cuántos a esta hora con esta canción tienen tantos recuerdos? Oh, pero por favor, hasta yo los tengo, y muchos. ¿Cuántas veces has dedicado esta canción? ¿Cuántas veces? Muchas, muchas veces. ¿Te la han dedicado? Pues también. Y ha sido una canción que ha servido como banda sonora para esos momentos de pasión, de amor, de unión, de fraternidad y de mucho amor, de love. Este intro es monumental, este intro es épico. Esas canciones que realmente cuando uno las escucha ya dice, no, esto es un clásico, no hay nada que hacer. Y bueno, obviamente esta canción es todo un clásico. Qué bueno tener este tema de los vacilos Tabaco Chanel a esta hora para consentir, enamorar a nuestros oyentes en Radio Tiempo. Hey, por acá en esta tarde, dándole play a tus canciones favoritas, así vamos, usted en casa, en su negocio, usted que va en su auto a esta hora, los que están en la oficina, escuchando Radio Tiempo todo el tiempo. Ya, oiga, Jaime, ¿qué? ¿Se va a trotar o qué? ¿Va a trotar? Oiga, pero mire, Jaime, hoy está la temperatura agradable. Ah, es que usted no trota.

0: A los miércoles. ¿Usted va qué? Martes. Pero ya es miércoles, entonces. Ah, bueno. Ahí Jaime siempre entra la, le entra la trotadita en las tardes. Va, me dice que a los Campanos, una zona acá aledaña a Sincelejo, vía Corozal. Y bueno, la temperatura está formidable a esta hora para aprovecharla. Bueno, los que a esta hora están ya por ahí haciendo algo de consulticas en la calle, haciendo averiguaciones y diligencias. Ey, por acá, les decía, pasándola bueno, escuchando Radio Tiempo, dirección artística de Robert Moreno, Rafa Álvarez. En la emisora que te consiente y te enamora todo el tiempo.
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0: Y con nuestras consentidas, ¿cómo van nuestras consentidas? Ey, ¿cómo están nuestras consentidas?
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0: Mes de mamá, mes de mayo con M de mujer, mes de mayo. Aquí estamos conmemorándolo con ustedes, las más consentidas y amorosas madres, Radio Tiempo.
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0: colaboración, ¿eh? Piso 21, Manuel Turizo. Manuel Turizo. Oiga, creo que va a estar Jaime Manuel Turizo en la feria de Montería, ¿no? Por ahí dicen, gratis, al gratín, vea. Déjala que vuelva, déjala que vuelva. Oiga, anoche a la América le dieron hasta con el balde del agua en Bogotá, pero por favor. 4-0 le empacaron a la mecha y 3 de Hugo Rodallega, que no es lo mismo. Ayer les contaba la historia de Hugo Rodallega, que por allá jugando en Brasil, ya lo último que hizo acá en Latinoamérica. Él es hincha del América de Cali, o sea, confeso, hincha del América de Cali. Y dijo, no, vea, yo me quiero ir, don Tulio, que es el presidente del América de Cali. Se lo dijo en estas palabras que yo les voy a narrar. Vea, don Tulio, lo que pasa es que yo quiero jugar en el América, el equipo de mis amores, el equipo de mi familia, ta, ta, ta. No, vamos a estudiar el caso. El caso es que vea, le tiraron la puerta ahí en la cara a Hugo Rodallega y nunca llegó a la América, pero la Santa Fe dijo, no, venga para acá, hermano. Y así fue. Y desde su llegada a Santa Fe, este tipo no ha parado de hacer goles. No ha parado de hacer goles, es no ha parado de hacer goles. Tanto así que ya le empacó 4 a la América, 1 en Cali y 3 anoche. Tenga para que se entretenga. Ahí está, el karma. No llega solo. Bueno, fueron 4. Como dice la canción, no fue uno. No fueron 2, no fueron 3, fueron 4. Los que se llevó el América de Cali está completamente eliminado. Siga apostando, América de Cali. Bueno, esta noche el Junior de Barranquilla estará por ahí enfrentando al Once Caldas. El Junior pues está de local, está ganando la serie 1-0 ante el Once Caldas. Lo ganó de visitante y bueno, tiene todas las de ganar Junior esta noche, que podría clasificarse a la semifinal del fútbol profesional colombiano en este torneo, que es atípico. Recordemos que siempre quedan 8 equipos, se hacen 2 grupos de 4. Y cada líder de cada grupo pues pelea la final. En este caso no, en este caso pues simplemente por el tema de la cita orbital del fútbol. La cita orbital del fútbol pues es atípico y por eso ya Nacional anoche le empacó 7. Yo se los decía, no se los dije anoche en tiempo de luna. Nacional le empacó 7 goles al Internacional de Bogotá. Tenga para que se entretenga. Fueron 9 goles en 2 juegos. Así de fácil. El Nacional espera también por su contrincante, y el Junior de Barranquilla pues yo creería que tiene todas las de ganar esta noche, pero bueno, en el fútbol casi que ni se sabe. Y con el Junior pues ya eliminado de la Copa Libertadores, creo que debes concentrarse en este torneo y sería bicampeón, ¿no? En el caso de que Junior quede campeón nuevamente. Son las 4:34, algo de fútbol a esta hora, que como la estamos pasando, Radio Tiempo, todo el tiempo.
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0: ¿Cuántos a esta hora en Radio Tiempo de nuestros oyentes cantando a todo pulmón este super éxito de Aitana, superestrella? Lo tienes aquí en tu Radio Tiempo todo el tiempo. 4:43 PM. Hoy 13 de mayo, estaba por aquí revisando el calendario de efemérides Radio Tiempo, 13 de mayo. Bueno, tiene varias celebraciones importantes en el mundo católico, pero la más conocida es la festividad de Nuestra Señora de Fátima. Hoy el mundo católico conmemora a Nuestra Señora de Fátima. La fecha recuerda la primera aparición mariana ocurrida un 13 de mayo, un día como hoy, pero de 1917 en Fátima. Esto es en Portugal, si mal no estoy. Según la tradición católica, la Virgen María se apareció a tres niños pastores, Lucía dos Santos, Francisco Marto y Jacinta Marto, estos dos últimos pues hermanitos. Estas apariciones continuaron durante varios meses y dieron origen a una de las devociones marianas más extendidas del catolicismo. Muchos fieles asocian esta fecha con oración por la paz, penitencia y conversión, el rezo del rosario, peregrinaciones al santuario de Fátima que está en Portugal. El santuario principal está en Santuario de Fátima y cada 13 de mayo recibe grandes peregrinaciones del mundo entero. Bueno, hoy el mundo católico conmemora a Nuestra Señora de Fátima, la Virgen de Fátima, como dice pues el mundo católico hoy 13 de mayo. Un abracito para el pueblo católico también, que conmemora esta festividad, esta fecha, esta celebración de Nuestra Señora de Fátima. Hay muchas chicas también, los papás han colocado ahí el nombre de Fátima, también por esa tradición católica de hoy, un día 13 de mayo, en esta conmemoración de Nuestra Señora de Fátima, el pueblo católico. 4:45, aquí estamos, dándole play a tus canciones favoritas, solo en Radio Tiempo, todo el tiempo.
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5: Son las 5 en punto. 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

0: que cómo la estamos pasando. La estamos pasando Radio Tiempo. Hoy es miércoles, una tarde que nos pertenece, y aquí vamos en esto que se llama Tiempo de Luna.
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0: Tiempo de Luna en esta tarde con Radio Tiempo, la emisora que te consiente y te enamora todo el tiempo. Sí, aquí estamos para usted. Muchos a esta hora terminando labores, actividades, escuchando Radio Tiempo todo el tiempo. Que cómo la estamos pasando de bueno, ¿eh? Por aquí ya tengo datos, tengo información de todo un poco en esta edición de miércoles. ¿Cuántos días de este mes de mayo? Pues 13 días de este mes de mayo. Y aquí estamos, para usted. Siempre gracias le damos a todos nuestros oyentes por elegirnos como su emisora favorita. En cada una de sus actividades y labores también complementamos, cada día, cada instante. Motivo por el cual, pues eso nos pone muy feliz. Sí, hacemos este trabajo con mucha felicidad, con mucho amor para usted. Dios te bendiga, gracias por estar siempre con Radio Tiempo. Los oyentes que también están por ahí conectados a través de la web, a través de la aplicación oficial de Radio Tiempo. Qué bueno se pasa por acá, escuchando Radio Tiempo todo el tiempo. Tiempo de Luna hasta la noche, así nos vamos. La mejor compañía todo el tiempo.
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0: me enamoré solo calibre 50. 529, aquí estamos en Tiempo de Luna. Banda sonora de los que nos hemos enamorado solos en la vida. Jaja, claro que sí. Usted y yo nos hemos enamorado algún momento solitos, solos y solitos en la vida, como esa canción que hace calibre 50. Tarde para seguir avanzando en Tiempo de Luna. Oiga, en este momento hay una noticia que es tendencia a nivel mundial. 1.700 personas están confinadas en un crucero en Francia por riesgo de epidemia. Y aparte de todo, ya hay un pasajero muerto. Sí, así como lo escuchas. Más de 1.700 personas se encuentran confinadas a bordo de un crucero en Francia tras la muerte de un pasajero y sospechas de una epidemia de gastroenteritis, indicaron hoy las fuentes o autoridades sanitarias en Francia. El buque de la compañía Ambassador Cruise Line zarpó de las Islas Británicas el 6 de mayo. Ese fue el zarpe de este crucero, 6 de mayo, hizo escala en Liverpool, donde se encuentra, bueno, está en este momento en las islas cerca de Francia, zarpó desde Inglaterra en Liverpool. Y bueno, medio centenar de los 1.233 pasajeros que tiene este crucero, en su mayoría británicos e irlandeses, presentan problemas gastrointestinales, entre ellos la persona que falleció, una persona de 90 años. Los primeros análisis a bordo destacaron la presencia de algo que se llama norovirus. Norovirus. Yo estaba por aquí internamente, antes estaba checando la noticia, y me causó pues un poco de curiosidad el término o la enfermedad gastrointestinal, norovirus. Entonces, para darle como que una ampliación a la información, y aquí consulté, el norovirus es un virus altamente contagioso que causa gastroenteritis aguda, caracterizada por la inflamación del estómago e intestinos, causa vómitos intensos, diarrea y dolor abdominal, conocido como la gripe estomacal o el virus del vómito de invierno. Se transmite fácilmente por alimentos, agua contaminados, contacto directo o superficies sucias. Entonces, para darle ahí como claridad a la noticia. Y bueno, también pues un parte como médico para que ustedes se hagan una idea de qué es lo que está pasando en este buque que tiene, o en este crucero que tiene 1.700 personas confinadas en este momento en las costas de Francia. Estas no excluyen, bueno, esta noticia no está excluyendo de pronto la hipótesis de un problema alimentario y descartaron cualquier vínculo con el antivirus. Ya recordemos que el antivirus cobró la vida de tres personas en un crucero, el MV Andius, que viajaba entre Ushuaia en Argentina y Cabo Verde. Pero en este momento, pues, las primeras informaciones que se tienen es que las personas, pues, están padeciendo de un tema gastrointestinal, algo así como el norovirus. 1.700 personas están confinadas en el crucero en costas de Francia. Vean. La situación también, el tema de salud y todo lo que uno conoce con este tema de los virus y situaciones que son muy parecidas. El norovirus, un virus altamente contagioso que causa gastroenteritis aguda. Ahí estamos con el dato esta tarde, en Tiempo de Luna, por acá en Radio Tiempo.
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0: En nuestra playlist no puede faltar jamás una canción de Shakira. Shakira Isabel Mebarak Ripoll. Estoy aquí, es uno de sus temas también. Por allá de 1994. 1994 se grabó el lanzamiento en 1995. Qué buena canción. ¿Ya vieron? ¿Usted nunca ha visto el video de esta canción? Pues tiene que verlo. Si no lo ha visto en la historia musical de Shakira, tiene que verlo. Espectacular video. Estoy aquí. Qué viaje nos pegamos también con la música y los sonidos de Radio Tiempo. Pero qué viaje nos hemos pegado a esta hora con este tema de Shakira, que se canta a todo pulmón en Radio Tiempo.
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0: Sí, es momento de saber qué pasa con tus estrellas favoritas, Radio Tiempo. Hablando de colombianas, tenemos que hablar de Carolina Giraldo, de Karol G, de La Bichota, Karol G, como dicen los españoles. La cantante paisa, la cantante colombiana Karol G, acaba de sumar otro momento histórico en su carrera. Los American Music Award 2026 anunciaron que Karol G recibirá el Premio Internacional de Excelencia Artística, Mamita Mía, un reconocimiento muy exclusivo que no se entregaba por allá desde el año 2009, cuando la última que recibió este galardón fue la artista desaparecida Whitney Houston. Este premio reconoce, escuchen lo que le reconoce este premio a los artistas: el impacto global en la música, la influencia cultural, la conexión internacional con el público y aportes que cambian la industria musical. Karol G recibirá en los American Music Award 2026 el Premio Internacional de la Excelencia Artística. Escuchen nomás los nombres. Bueno, ya les había dicho que Whitney Houston fue la última que recibió este galardón, este reconocimiento por los American Music Award. Pero escuchen estos nombres de artistas y de bandas. Por ejemplo, Michael Jackson recibió este reconocimiento. Michael Jackson, el rey del pop. También recibió este reconocimiento Beyoncé. También la banda Aerosmith. Los Bee Gees también, Led Zeppelin y Rod Stewart. Entonces, mire, toda la gama de artistas, esto no lo recibe cualquiera. Excelencia artística, premio internacional, reconocimiento que le hacen los American Music Award a la artista Karol G, a la Tropicoqueta. Lo que pasa con tus estrellas favoritas, te lo comentamos en Radio Tiempo, en esto que se llama Tiempo de Luna.
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0: Hay momento de escuchar, hay tiempo para escuchar a Andrés Cepeda. Les voy a traer música de la oreja de Van Gogh. Y recordemos esto con los Chucky Town desde el Pacífico colombiano. Desde el día en que te fuiste, ojalá y regresen nuevamente. ¿Quiénes quieren que regresen? Todos queremos que regresen. Chucky Town.
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0: Ay, qué buena canción de Andrés Cepeda. Yo sé que ustedes también la están, pero cantando todo pulmón. A esta hora, si van en su auto, si están en la oficina, ¿cuántos a esta hora ya retornando a casa, retomando el descanso para encontrarse con la familia? Y mire lo que tenemos en Sincelejo, con Radio Tiempo, todo esto. Sonidos, historias que hacen parte de tu vida como banda sonora.
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0: Él es Andrés Cepeda, artista Radio Tiempo, líder vocalista durante muchos años de la banda Poligamia. Y esta tarde sí que consiente a Andrés, a nuestros oyentes, con su música, con sus canciones. Temas que en algún momento supongo que has dedicado, ¿verdad? Y que te han dedicado. Es momento de irnos de compras. Nos vamos de compras. Los mejores recomendados están aquí con las marcas comerciales de Sincelejo en Radio Tiempo. Nos vamos de compras y ya regresamos con más de Tiempo de Luna.
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0: La canción en total, su 100% es genial, pero este último estribillo, uy, cada que lo escucho me gusta más. Esta parte final también de la canción Te Dedico de Carlitos Vives, que es uno de los temas que más se dedica en Sincelejo, uno de los temas que más se canta a todo pulmón en Sincelejo, y yo creería que está bien rankeado esta semana en 21icas.
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0: Qué bonita canción, ¿eh? No la has dedicado, pues yo creería que debes hacerlo, ¿eh? Debes dedicar esta canción. Vea, si va parchado ahí con su esposa, con el novio, en el carro, no sé, si está por ahí cerca de esa persona especial, cántesela a todo pulmón. No se la puedo repetir en el momento, pero sí, más adelante va a sonar. Dedique esta canción, Te Dedico. Carlos Vives, qué álbum el que ha hecho el Samario también, con historias muy bonitas, con esas letras también que impactan, pero que tienen un gran contenido sentimental, ¿eh? Y también muy caribeño. Aquí hay de todo un poco, ¿eh? Esa forma muy especial de hacer música, de componer historias y canciones, Carlitos Vives. 6:15 PM, Sincelejo, mi Sincelejo querido. Aquí estamos con esta frecuencia 97.3 Radio Tiempo, la única emisora que te consiente y te enamora todo el tiempo.
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0: Esto es Tiempo de Luna. ¿Qué tal si nos cantamos esta también y la dedicamos? Tiziano Ferro, el regalo más grande. 6:15 al aire, Tiempo de Luna en Radio Tiempo.
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0: Oiga, qué colaboración esta en la canción Duele el Amor, un tema que cumple 23 años. Si usted por estos días está de cumpleaños número 23, quiere decir que es contemporáneo, contemporánea con esta canción que a dúo hace un mexicano y una española, una de las vocalistas de la agrupación Mecano. Duele el Amor, Alex Syntek, al lado de Ana Torroja. Duele el Amor. El amor duele, muchachos. El amor duele, chicas. Bueno, le dejo ahí el dato. Le dejo el datito a esta hora de la tarde en esto que es Tiempo de Luna. Y así vamos en Radio Tiempo.
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0: Tiempo de Luna de Radio Tiempo. Avanzamos en esta tarde y les tengo una recarga. Aquellos que a esta hora van camino a casa a encontrarse con la familia, a descansar, a tener un sueño reparador. Usted que va en su auto a esta hora, usted que tal vez pues ya está casi a punto de finalizar en su trabajo o en su actividad laboral. Recarga, te tengo recarga. Dios no solo obra en los grandes milagros, también está presente en las pequeñas alegrías de cada día. En esa llamada inesperada, en una buena noticia, en una sonrisa sincera o en esa paz que llega sin explicación. Muchas veces las mayores bendiciones aparecen en lo simple, en lo sencillo, en lo cotidiano. Por eso hoy abre bien los ojos, hoy abre bien tu corazón, porque Dios puede llenarte el resto del día de detalles hermosos. Ve, ahí está la recarga. Buena recarga a esta hora que tenemos para ti en este miércoles. Nos pertenece este miércoles, escuchando Tiempo de Luna de Radio Tiempo.
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0: Oiga, canción pa' gustarme esta. No, qué pedazo de canción. ¿Dónde está el amor?
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0: No hace falta, por favor, es que no hace falta.
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0: Qué canción bacana, ¿eh? Jesse Joy con Pablo Alborán. México, España. España, México. Es una canción que tiene el sello de la única emisora que consiente y enamora sin celejo. Radio Tiempo. 6:42, ¿cómo va tu retorno a casa? Si estás en medio de un trancón, relax. Tranquilo, por favor, pero por favor, tranquilo, tranquila. Está lloviendo. Está lloviendo música. No te estreses, por favor. En medio de un trancón hay que estar cero, cero estrés. Claro. Cero estrés para que llegues a la casa reposadito y no llegues así todo ogro, así todo gruñón, así, oye, vengo don Trancaria. Quédese quieto ahí, por favor, escuchando Radio Tiempo.
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0: 6:43, así vamos, en Tiempo de Luna. Un abrazo para usted, gracias por escucharnos todo el tiempo. Cada vez, escuché el dato, cada vez nacen menos niños en Colombia. Yo creería que en el mundo entero. Obviamente el disparo de la caída demográfica ha sido impresionante, de la natalidad, más bien, de la natalidad. Y el impacto ya empieza a sentirse en colegios y universidades. En Colombia, pues, bueno, ahí está el dato. Expertos advierten en nuestro país que la caída de la natalidad podría reducir en más de 3 millones el número de estudiantes hacia el 2050. Un montón de personitas, ¿no? Uy, un montón, una cifra alta. La caída de la natalidad le quitaría más de 3 millones de alumnos al sistema educativo colombiano. Las regiones rurales serían las más afectadas y el reto ya no es solo educativo, sino también demográfico y fiscal. Yo pensé que el enunciado iba a decir, y el reto es procrear. Obviamente hay que procrear, ¿no? Las regiones rurales serían las más afectadas con todo este tema. La caída de la natalidad le quitaría más de 3 millones de alumnos al sistema educativo colombiano. Uy, una cantidad enorme. Y obviamente, pues, este impacto también se ha sentido a nivel global. Incluso, mire, el otro día estaba leyendo prensa rusa. Claro, yo leo prensa rusa. Yo leo información rusa. Y decían que los rusos querían cortar la luz en la noche, quitar el internet. Y obviamente, pues ya usted sabe, ¿no? A procrear se dijo. Pero si eso pasa por acá, por ejemplo, sin celejo, o sea, un corte de luz tipo 12 de la noche con estas temperaturas que están haciendo, no. Uno no va a procrear, uno va, mejor dicho, es a cristalizarse con esa alta temperatura. Pero bueno, mire, la caída de la natalidad le quitaría más de 3 millones de alumnos al sistema educativo en Colombia, la proyección que se tiene hasta el 2050. 6:45, ¿qué cómo le estamos pasando? Pues le estamos pasando Radio Tiempo en Tiempo de Luna, todo el tiempo.
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